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0: 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Por Dios, ¿qué le pasó? 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
2: ¿Qué tal, oyentes, amigos y amigas de la sintonía? Hoy bendecidos con Dios, y recuerden que si Dios con nosotros, ¿quién contra nosotros, verdad? Deseando siempre que donde haya odio haya paz, que el enfermo se cure. 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Si usted se siente enfermo, usted se siente desesperado, usted puede llamar, pedir una fórmula, tiene un problema de orden social, moral, sentimental, pues este es el momento para que usted se ayude con nosotros y pare de sufrir, no sufra más en silencio. Hoy vamos a hablar, estimados amigos, de un tema muy importante que preocupa a muchísimas personas: el colesterol alto y los triglicéridos elevados. Vamos a explicar hoy científicamente de dónde provienen estas enfermedades y por qué aparecen, cómo afectan en el cuerpo, y también estaremos hoy hablando del aspecto espiritual, emocional, que muchas veces influye en la salud. Hay personas que están cargadas de malas energías, influencia negativa, eso hace que las enfermedades avancen. Además, también hay personas que están ligadas, cruzadas, esas enfermedades naturales se están convirtiendo en crónicas. Estimados amigos, además, también hoy, al finalizar este programa, voy a regalar una fórmula natural que muchas personas están utilizando para ayudar a limpiar la sangre y mejorar la circulación. Y recuerden también, amigos, que nosotros, el Centro Botánico Naturista San Judas Tadeo, somos ayudaderos espirituales, realizamos esa lectura del tarot, esa orientación espiritual, ese acompañamiento energético para las personas que sienten bloqueos, cargas negativas, problemas constantes en su vida. Pues bien, estimados amigos, sin más preámbulo, vamos a hablar del colesterol alto. ¿Qué es el colesterol?, se preguntará usted. Muchas personas creen que el colesterol es malo, pero no siempre es así. El colesterol es una grasa que el cuerpo necesita para producir hormonas, vitamina D y ayudar al funcionamiento de las células. El problema aparece cuando el colesterol malo comienza a acumularse, o sea, se excede en la sangre y en las arterias. También están los triglicéridos, que son grasas que el cuerpo almacena como energía. Cuando una persona consume demasiado azúcar, harinas, fritos, gaseosas, alcohol, o lleva una vida sedentaria, esos triglicéridos comienzan a subir peligrosamente. Es ahí donde empieza el problema, porque se tapan las arterias, se tapan las coronarias y puede llegar el preinfarto. Científicamente, el colesterol alto puede aparecer por varias razones: la mala alimentación, el estrés constante, la ansiedad, el sedentarismo, problemas hereditarios, diabetes, sobrepeso, problemas hormonales, exceso de azúcar y grasas procesadas. Muchas veces la persona no siente nada, pero lentamente las arterias se van tapando y eso puede terminar en infartos, derrames cerebrales, mala circulación, dolor en piernas, presión alta, fatiga constante. En el aspecto espiritual y emocional también podemos ayudarnos, pero hoy voy a regalar esa forma. Atención a aquella persona que viene sufriendo de problemas de colesterol, triglicéridos. Es fácil, tiene que ayudarse. Vamos a conseguir para esto la caléndula. Vamos a conseguir la raíz de la zarza parrilla. Vamos a conseguir el cristal de la sábila. Y vamos a conseguir la sangre de drago. Vamos a colocar a hervir en 2 litros de agua un puñado, atención, de caléndula. Vamos a conseguir lo que es un pedazo de raíz de la zarza parrilla, lo vamos a colocar a hervir, y cuando esto haya hervido lo vamos a colar a esta agua, le vamos a agregar 3 cucharadas de cristal de sábila y también, por supuesto, le vamos a agregar 20 goticas de la sangre de drago. Esto lo va a tomar usted en el lapso de 10 a 15 días para que usted nivele esos problemas de colesterol alto y triglicéridos elevados. 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Vamos a hablar también en el aspecto espiritual y emocional. Pero atención, amigos que me están escuchando, en el naturismo y en la orientación espiritual, también observamos que muchas personas con problemas viven con mucha preocupación, rabia guardada, estrés permanente, angustias económicas, problemas familiares, tristeza silenciosa. El cuerpo muchas veces refleja lo que el alma calla. Es por eso que si usted se encuentra enfermo, agobiado, desesperado, preocupado, no sabe qué hacer, este es el momento para que usted se ayude conmigo. Estoy para servirle, estoy para ayudarle. Aquí atiendo todos los días, las 24 horas del día, la línea telefónica está abierta, los 7 días de la semana para que usted venga personalmente, los 365 días del año, para que usted sepa que estamos aquí de asiento, para ayudarle, para tratarle, para curarle, para sanarle, siempre y cuando usted no deje avanzar esa enfermedad. La lectura del tarot nos va a comunicar qué está pasando con su vida. Las limpiezas energéticas, la consejería natural, la ayuda espiritual personalizada, le va a ayudar a descifrar qué está pasando en su diario vivir y cuál es el motivo de su fracaso. ¿Tiene una enfermedad de artritis, reumatismo, artrosis, venamaris, úlcera gástrica? Este es el momento para que se ayude con nosotros y pare de eso. Escuchemos testimonios de personas que se han curado para la gloria de Dios. 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
2: Seis de la mañana, 6:33, 6:33. Hola, hola, ¿qué tal, mis oyentes? Buenos días en esta mañana, buenos días para todos en esta mañana del jueves. Hoy es jueves, ya pre-fin de semana. Ya llegó el fin de semana. 6:33, mi nombre es Alexis, quien les acompaña. Siempre entregándoles buena música, buenas canciones, acompañándoles hasta las 9:00 de la mañana. Con una programación cargada de buena música, levantando sintonía. Saludo especial para todos, para todas en esta mañana de sol radiante. Hoy va a calentar un sol radiante, un sol espectacular, espléndido. 6:33, llega esta buena canción, lo hace Ángel Guaraca. No te vayas. Levántate con Rosareña Estéreo.

0: Arriba, arriba. Palmas arriba, lo dice Ángel Guaraca. Bueno, con esa buena canción, no te vayas, no te vayas, no te vayas, caramba, no te vayas. 6:37, 6:37:23, nos separan de las 7 de la mañana. Continuamos entregando más música. Bueno, habilitamos la línea 318-830-0058 y 312-857-9915. Siempre acompañándoles a todos los fieles oyentes. Vamos con informaciones. Tu reporte nos ayuda a mejorar. Aguas del Rosario, empresa de servicios públicos. Estimados usuarios, desde Aguas del Rosario solicitamos su colaboración. Reporten fugas o roturas, taponamientos, deterioro de cualquier daño de tubería. Debido a que en el momento se está presentando nuevamente la baja presión en el servicio de acueducto, lo cual afecta a todos los usuarios. La baja presión es un problema que nos afecta a todos. Su reporte oportuno nos permite actuar rápidamente y mejorar el servicio para toda la comunidad. Se recomienda tener tanque de abastecimiento porque se acerca el fenómeno del niño. El fenómeno del niño es un... Bueno, esto es como una temporada de calor de verano. Un verano un poco duro. Así que estemos un poco más preparados con agüita en tanques de abastecimiento, tanques de almacenamiento. Cuidemos el agua, cuidemos nuestro futuro. Tomar conciencia nos da agua, pero tomar agua nos da vida. Así que líneas de atención al 310 o 542-8619, al 315-776-7015. 6 de la mañana con 38 minutos, 6:38 minutos. A ver, por acá tenemos reportes de sintonía. Hola, Rosaleña, buenos días. Para que me regales una canción de Luisito Muñoz, Ayer la vi, muchas gracias. Bueno, ahí nos mandaron una fotico que están cogiendo café. Hubiera sido mejor el video. 6 de la mañana con 39 minutos. Mi nombre es Alexis, quien te acompaña. Llega esta buena canción, lo hace Luisito Muñoz, Ayer la vi, levantando sintonía.
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0: 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Otra más de los que hemos llevado el género hasta otro nivel. 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

Dice la banda Bocana con esta buena canción, a gozar todo el mundo. 6 de la mañana, 54 minutos, 6:54 minutos. Centrales Eléctricas de Nariño, se permite informar a todas las comunidades de los municipios de Leyva, Policarpa, El Rosario, Cumbitara, departamento de Nariño, que se ha programado actividades de mantenimiento preventivo correctivo que se llevarán a cabo sobre los circuitos eléctricos. Por tal motivo, será necesario suspender el servicio de energía eléctrica en el siguiente horario y así.

Fecha para el día martes 2 de junio. Para el día martes 2 de junio, veredas afectadas: San Roque, San Sebastián, Santa Fe, Santa Cruz, Delicias, Villa Moreno, La Laguna, Providencia, Santa Rosa, Cuchilla, Tangual, Tangualito, Aguas Calientes, Peñas Blancas, del municipio de Policarpa. Desde las 8 de la mañana hasta las 3 de la tarde no habrá servicio de energía. Para el día martes 2 de junio, veredas afectadas: Santa Ana, municipio de Cumbitara, desde las 9 de la mañana hasta las 12 del mediodía no habrá servicio de fluido eléctrico. Para el día miércoles 3 de junio, veredas afectadas: La Esperanza del Mayo, del municipio de El Rosario, desde las 8 de la mañana hasta las 2 de la tarde no habrá servicio de energía. Para el día miércoles 3 de junio, sector afectado: Pisanda, municipio de Cumbitara, desde las 9 de la mañana hasta la 1 de la tarde. Para el día jueves 4 de junio, sector afectado: Esperanza del Mayo, del municipio de El Rosario, desde las 8 de la mañana hasta las 2 de la tarde. Para el día jueves 4, sector afectado: Barrio Belén, del municipio de Cumbitara, desde las 8:30 de la mañana hasta las 2 de la tarde. Para el día viernes 5 de junio, sector afectado: El Palmar, Ramos, Villa y La Villa, municipio de Leiva, desde las 9 de la mañana hasta las 2 de la tarde no habrá servicio de fluido eléctrico. Para el día viernes 5 de junio, sector afectado: Martín Pérez, del municipio de El Rosario, desde las 8 de la mañana hasta la 1 de la tarde. Agradecemos su atención y comprensión ante esta suspensión programada. Trabajamos para garantizar a una comunidad calidad del servicio en fluido eléctrico. Por Dios. 6:56 minutos. 4 nos separan de las 7 de la mañana. Tenemos reportes de sintonía. Dice la muy buenos días. Soy fiel oyente de Rosarín Estéreo, reportando sintonía desde Llorente, Nariño. Para que me coloque dos canciones. ¿Cuándo volverás de Sonido Master? Y terminó tu juego de Johnny Rivera. Gracias, saludo especial para la gente de Llorentes. Ahí está ahora escuchando Rosareña. Hola amigo Alexis, buenos días. ¿Cómo está? Muy bien, gracias a Dios, activo, bendecido. Excelente programación para que me coloque dos canciones: Ella y Yo de Don Omar y un merengue de Ricarena. Gracias, full sintonía siempre desde Sucre, Cauca. Atentamente John, ahí está ahora escuchando Rosareña Estéreo. Mi amigazo, tocayo, fuerte abrazo en esta mañana. No le mando un caluroso abrazo porque está haciendo bastantico calor, ¿no? 6:57, levántate, levántate con Rosareña Estéreo. Llegas a una canción, lo hace Zairo, desde el Ecuador. Te necesito.

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0: Ahí está la buena música, 7 de la mañana con 20, 7 más 20 minutos. Levántate con Rosareña Estéreo. Tenemos reportes de sintonía a través de notas de voz. Vamos a ver quién está con nosotros. Hola, hola, buenos días.
1: Hola, buenos días, John Alexis. ¿Cómo amaneció el día de hoy? Vea, desde las montañas de Colombia, aquí le mandamos un saludo a todos los rosareños y rosareñas. ¿Qué le iba a decir? Un saludito para todos los que me están escuchando aquí en esta hora, la gente de La Huaca. Regáleme una cancioncita, Alexis, solo por tu amor, de Charlie La Firma, vea. Invitamos a la gente que se una junto con nosotros, vea, por una causa. Muchas gracias, John Alexis. Saludito para todos y todas.
0: Sí, señor. Saludo muy especial para todos ustedes. A la gente de la Brea La Huaca, San José de la Montaña, Brea Pueblo Nuevo, La Recogida. Saludo para Ríos. 7:20. Bueno, que nos sumamos a la causa, que nos sumamos a la causa, claro que sí. 7:21 minutos. Línea habilitada 318-830-0058 y 312-857-9915. Por acá dice, hola, muy buenos días, Rosareña, cordial saludo, colócame un tema. Te quiero más de los inquietos del vallenato. Acá en Balboa, full sintonía, escuchando Rosareña Estéreo. Desde el balcón del Patía, ¿no? Balboa, el balcón del Patía. Bueno, desde acá desde el Rosario, mirador turístico del Patía, también les enviamos un caluroso abrazo a la gente de Balboa, Cauca. 7:21 minutos. Llega esta buena canción, lo dice Rica Arena. 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

0: Ahí está un instrumental de Brisas del Mayo. 7:50, 7:50 minutos. Bien, nos separan de las 8 de la mañana. Bueno, y continuamos con más música, más canciones. También los reportes de sintonía. A esta hora vamos a ver quién está con nosotros. Quién está conectado con nosotros. Hola, hola, buenos días. Buenos días.
1: Muy buenos días, Rosareña. Buenos días. Para felicitar a una amiga que está hoy de cumpleaños, Tatiana Lucía Urbano. Que tenga un feliz cumpleaños, que la quiero mucho, la queremos mucho, que sea Dios bendiciéndola y le dedicamos esta canción, Tu cumpleaños de Diomedes Díaz.
0: Feliz, feliz cumpleaños para Tatiana. Hoy está de cumpleaños, mejor dicho, que hoy sea un día súper espectacular. Muchas bendiciones para ella de parte de Rosareña Estéreo. Abrazo fuerte a la distancia. 7:51, 7:51 minutos. Ya vamos con la canción. Tenemos más reportes de sintonía. Dice la muy buenos días para solicitar dos canciones. Mío, de Miriam Hernández. Y Valgo Más Que Tú, de Ángel Huaraca. Gracias, fieles oyentes, a esta hora de la mañana para Patricia. Dice excelente programación. Gracias por estar con nosotros. Siempre escuchando Rosareña. 7:51, 7:51 minutos. Información para nuestros usuarios. Alcaldía Municipal de Rosario Nariño expidió el decreto 396 del 28 de marzo del 2026. ¿Por cuál se adoptan medidas para el ahorro y uso eficiente del agua? Entre todos cuidemos el agua, es nuestro recurso más valioso. Principales medidas para el decreto: prohibir en toda el área del municipio de El Rosario que se beneficia del agua para el consumo humano. Y el uso está para riegos de cultivos, plantas, predios solares, ubicados en zona urbana del Rosario. Prohíbase el riego de jardines, utilización de mangueras para lavado de todo tipo de vehículos automotores, calles, andenes, fachados, pisos, exteriores, de residencia, establecimientos de comercio. En general, el derroche del agua está destinada para el consumo humano. Prohíbase en todo el territorio del municipio, en todos los sectores, la práctica de quemas abiertas, en áreas rurales, salvo del caso del medio que permite de permisos explícitos por parte de la autoridad competente. Incumplimiento del presente decreto será sancionado conformidad con lo señalado con la ley 1801 del 2016. Además, las normas que regulen sanciones y prevenciones en materia ambiental. Ahí está la información, pues. 7:52 minutos, 7:52 minutos, llega esta canción, lo hace Diomedes Díaz. Solo para Tatiana, está de cumpleaños el día de hoy. ¡Que viva la

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2: 7:57 minutos, tres nos separan de las 8 de la mañana. Hoy también tenemos más saludos de cumpleaños. Hola, muy buenos días, para enviar un saludo muy especial. Saludo muy, pero muy especial. Allá en el Patía Patía, en la empresa Evolti, en la granja Polaris 4.
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2: Cuarto A. Allá líder Elvira Figueroa, que siga cumpliendo muchos, pero muchos, pero muchos, pero muchos años más de vida. Que Dios la colme de muchas bendiciones. Los saluda una amiga. Abrazo fuerte para ese cumpleañero que en esa mañana, hoy está de cumpleaños. Siempre, siempre con la bendición de Dios. De parte de Rosareña Estéreo le enviamos un caluroso

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8 de la mañana con 7 minutos, 8 más 7 minutos, 8 minutos, por Dios. Qué rápido que se nos va el tiempo, ¿no? Se nos va como agua en las manos, por eso el tiempo es bueno aprovecharlo, cosas bonitas, cosas productivas. Hay que aprovechar el tiempo con cosas buenas. El tiempo se nos va como agua en las manos. Qué mejor aprovecharlo escuchando Rosareña Estéreo. Bueno, por acá estoy viendo esa canción, Valgo Más Que Tú, de Ángel Guaraca. A ver, por acá dice, hola, muy buenos días, Rosareña, regálame la canción, Te Voy a Olvidar, Salsa Choque, gracias. Solo para Andreina, para Carlos,

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2: 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Centrales Eléctricas de Nariño se permite informar a todas las comunidades de los municipios de Leyva, Policarpa, Rosario y Cumbitara, departamento de Nariño, que se ha programado actividades de mantenimiento preventivo correctivo que se llevarán a cabo sobre los circuitos. Por tal motivo será necesario suspender el servicio de energía eléctrica en el siguiente horario y así. Para el día martes 2 de junio, veredas afectadas: San Roque, San Sebastián, Santa Fe, Santa Cruz, Las Delicias, Villa Moreno, La Laguna, Providencia, Santa Rosa, Cuchilla, Tangual, Tangualito, Aguas Calientes, Peñas Blancas del municipio de Cumbitara. Desde las 8 de la mañana hasta las 3 de la tarde no habrá servicio de energía en este sector. Para el día martes 2 de junio, veredas afectadas: Santa Ana del municipio de Cumbitara, desde las 9 de la mañana hasta las 2 de la tarde, 12 del mediodía, no habrá servicio de fluido eléctrico. Para el día miércoles 3 de junio, veredas afectadas: La Esperanza del Mayo del municipio de El Rosario, desde las 8 de la mañana hasta las 2 de la tarde. Para el día miércoles 3 de junio, sector afectado: Pisanda, municipio de Cumbitara, desde las 9 de la mañana hasta la 1 de la tarde no habrá servicio de energía. Para el día jueves 4 de junio, sector afectado: Esperanza del Mayo del municipio de El Rosario, desde las 8 de la mañana hasta las 2 de la tarde. Para el día jueves 4 de junio no habrá servicio de energía en el sector de Barrio Belén del municipio de Cumbitara, desde las 8:30 de la mañana hasta las 2 de la tarde. Para el día viernes 5 de junio, sector afectado: El Palmar, Ramos, La Villa, municipio de Leyva, desde las 9 de la mañana hasta las 2 de la tarde tampoco habrá servicio de energía. Para el día viernes 5 de junio, sector afectado: Martín Pérez del municipio de El Rosario, desde las 8 de la mañana hasta la 1 de la tarde no habrá servicio de energía en este sector. Agradecemos su atención y comprensión ante esta suspensión programada. Trabajamos para garantizar a una comunidad calidad del servicio de fluido eléctrico. Información que hace Oscar Alonso Lazo, ingeniero residente. 8:10. Se siente el calorcito, ¿no? A pesar de que ya está nublado aquí en El Rosario, siempre se siente calorcito. Sube la temperatura escuchando Rosareña. Llegas a una canción, lo hace Andy Caicedo. Te voy a olvidar. Y estas son las mañanas de Rosareña.

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1: Claro, Darío.
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1: Eso.
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Y ven, así lo dice Mago de Oz con esta buena canción, Fiesta Pagana. 8.25, 8 con 25 minutos. Continuamos entregando más y más música en esta mañana. Saludando a todos los fieles oyentes que ahora me escuchan. Ahí en Mercaderes, la gente del retorno, la gente del retorno también. Fuerte abrazo para todos ellos ahí en San Joaquín, la gente de Canchalogro, Marsella, Florencia, Cauca, la gente de Florencia. Luego para La Chorrera, municipio de San Pablo, Nariño. 8 con 26 minutos, 8.26. La gente de Madrigal, Madrigales. Santa Rosa, luego para Santa Rosa, Nariño. 8.26 minutos. Línea habilitada 318-830-0058 y 312-857-9915. Está haciendo calorcito, ¿cierto? Está haciendo bastante calor. Y yo que estoy aquí en la sombra y sentado. Ya estoy sudando como haciendo cardio cuando tomas sancocho al mediodía, ¿no? O sea que tomar caldo caliente suena como, se vale como cardio, ¿no? ¿O no se vale? ¿O qué opinan ustedes? Bueno, pero sí, ¿cierto? Fuera de chistes, está haciendo bastante calor, está haciendo bastante, bastante calor. Y todo el mundo, o sea, lo malo es que todo el mundo nos quejamos, ¡ah, caramba, qué calor, qué hijo de madre calor, qué berraco calor! Siempre yo escucho a la gente por ahí cuando pasa por mi local, ¡ah, qué calor tan tremendo, ¿no? O sea, todo el mundo nos quejamos, pero a veces cuando hay basura no la recogemos. Mucho menos sembramos un árbol. Quien siembre un árbol tiene derecho a quejarse del calor, de lo contrario no. Así que disfrútelo. Bueno, llega esta buena canción, lo hace Super Banda Internacional. Baby, no llores. Estas son las mañanas de Rosareña Estéreo.

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0: 8:34, déjala que se vaya, Jonales Castaño. Diga esta buena canción, lo hacen los cantores de Chifuco. Parodia, El Atraco.
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Ahí está Mr. President con esa buena canción, Coco Jambo. 8:49 minutos. Lo bueno del Tecno House suena en Rosareña, la emisora de la música sabrosa. 8:49 minutos, 11 nos separan de las 9 de la mañana. Ya llegamos a la parte final de esta programación. Gracias, pero muchas gracias a todos los oyentes que estuvieron conmigo en esta mañana. Ya de inmediato estaremos el día de mañana en hora de la mañana entregando más y más música. Una parrilla cargada de buenos sones para todos ustedes. Mi nombre es John Alexis, quien les acompañó. Feliz mañana, no se despeguen del día, ya viene Sabrosón con Chiquis Low. Más música. Me despido con esta última canción, Lele Papá, Bomba Ecuatoriana. Venga, bailemos, mi amor. Venga, bailemos, suelta esa escoba y venga, bailemos.

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0: 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Son las 9:04. 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
1: 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Son las 9:08.
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0: 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Son las 9:25.
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0: 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Son las 9:25. 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

0: 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Son las 9:30.
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0: 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Son las 9:38.
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0: 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Son las 9:45.
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0: 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Son las 9:46.
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0: 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Son las 9:50.
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Son las 9:58. 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

¿Qué tal, oyentes? Muy pero muy buenos días en esta mañana bonita, mañana espectacular, acompañándolos con toda la buena música, la buena programación para todos nuestros oyentes que hasta ahora están full con Rosariña Estéreo 93.1. Mil pero mil gracias a cada uno de ustedes, los que nos siguen de cerca y están juiciositos escuchando esta preciosa emisora, transmitiendo la señal desde el bello municipio del Rosario, Nariño. En ese jueves perfecto, la vamos a pasar rico, hoy 28 del mes de mayo. Oiga, ya se nos fue este mes de las mamitas. Recuerden que hay que felicitarlas todos los días del año. Hay que decirles cuánto las amamos, cuánto las queremos. Son lo más bonito que tenemos en nuestra vida. Son lo más maravilloso. Entonces, expresemos ese amor. Ya se viene el mes de junio, que es el mes de los papitos, de los papazotes, de los papis. Para felicitarlos también, porque los papás también son muy importantes y son algo maravilloso. Hay papás de corazón, hay papás de sangre, porque también hay papás que lo dan todo por sus hijastros, ¿no? Y hay otros que no. De todo puede pasar, pero en la vida, pues, es maravilloso también felicitar a ese papá que siempre está ahí. Quiero que escuchemos esta canción. Quien nos acompaña, su amiga de siempre, Lourdes Lobo. Quiero que escuchen esta canción, Torero Estrella, algo que me encanta, me fascina. Bienvenidos al Sabrosón, vamos a pasar la sabrosa.

0: 10 y 26 minutos, 10 y 26. Ahí están nuestros oyentes programando su música. Nosotros con mucho gusto los complacemos. Gracias por estar full con Rosareña Serio 93.1. Siempre nos escuchan desde muy tempranito. Mil gracias a cada uno de los oyentes que están ahí en la finca, en el agro, trabajando fuertemente y escuchando Rosareña, los que están en oficinas. Aquí estamos felices y contentos porque gracias a Dios estamos con ustedes. Hola, buenos días, Lourdes. ¿Cómo estás? Bendiciones, excelente programación. Colóqueme dos canciones, Gotas de Lluvia. Oiga, qué buena canción. Jun Mix, Tecno Cumbia. Gracias, Bull Sintonía siempre. John, desde Sucre, Cauca. Buenos días, para solicitar la canción Cansada de Ti, de Juan Carlos Alabanda. Sintonía desde Baloa, Cauca, Campo Bello Bajo. Cada día somos alegres, somos felices y le damos gracias a Dios porque nos rodea de personas maravillosas que colocan nuestro camino. Dale gracias a Él porque podemos respirar, podemos mirar el mundo, podemos observar todo lo que hay a su alrededor. Porque uno irse a acostar es fácil, ¿no? Sabe que se va a ir a acostar, que va a dormir, pues de pronto ese sueño puede ser profundo y quizás al otro día no despierte. Entonces, el despertar es una bendición y cada que despertamos debemos de darle gracias a Dios y a la Virgen porque es un día más bonito para disfrutarlo con las personas que nos rodean. Tanto las personas tenemos en casa como las personas que convivimos a diario, tanto compañeros de trabajo, conocidos, conocidas. Bueno, muchas cosas que nos puede rodear en un municipio tan bonito como es el Rosario y en cualquier municipio donde ustedes se encuentren. Bendiciones para todos ustedes y sientan como si estuvieran en casa en cada pueblo, ¿no? Siéntanse como en casa. Bendiciones para todos nuestros oyentes. De cada pueblo nos llevamos una experiencia bonita. Y eso es lo que yo siempre digo, ¿no? Uno de cada pueblo se lleva algo bonito, algo maravilloso. Y siempre nos pasan cosas buenas, entonces debemos de agradecerle en los municipios que vamos porque se convierten como nuestra segunda casa, nuestra familia. Entonces es algo chévere. Hola, buen día desde Tajumbina, para que haga el favor de saludar al popular sango. Oiga, el sango, me hizo recordar el sango que le dicen la sopa de choclo, de mazorca, como quieran decirle. Pero es algo que le llaman sango, que la polea, bueno, a mí me gusta, sea como la llamen, pero me encanta, me fascina. Eso se coge el choclo o la mazorca tierna y luego se la pasa por el molino y de ahí pues se le echa agüita, se la coloca por uno y ya para que se le quite todo y luego se la cocina con papa, con sal, bueno, y con todo lo que usted le quiera agregar y eso queda riquísimo, a mí me fascina. Un saludo para Sango, al Gordo, a Jamer, a Gentil, al maestro Jimmy, al maestro Freyman, que están en la sintonía de la mejor. Unos temitas, si me negabas, ¿qué buscabas? Oiga, claro que sí, si negaba, ¿qué buscaba? Darío Gómez. Y Sueños de Olvido, los Diablitos del Vallenato. Como siempre, ahí están conectados con Rosareña. Hola, buenos días.
1: Buenos días.
0: ¿Cómo estamos, Carlitos?
1: Bien, bien, por aquí trabajando con la ayuda del poder de mi Dios.
0: Ah, eso está muy bien. ¿A quién vamos a saludar en esta mañana?
1: Un especial para usted, para toda su familia y para todos que escuchan la emisora a nivel nacional e internacional.
0: Muchas gracias.
1: Para don José Libardo en el Bordo Alto de Colón, Génova.
0: Salúdelo, salúdelo.
1: Un especial para don Libardo y toda su familia en Colón, Génova, en el Bordo Alto. Y para todos los que escuchan a nivel nacional e internacional.
0: ¿Y qué canción les va a dedicar?
1: Me puede programar un disco que le guste, Los Altares.
0: ¿Los Altares?
1: Sí.
0: ¿Los Altares? ¿Las Estrellitas?
1: Sí.
0: Ok, ya se la coloco, ¿vale?
1: ¿Me puede programar un temita vallenato?
0: Un bailable, pídame un bailable porque ya tengo vallenatos.
1: recordando el pasado de Trío Sin Frontera, entonces para que nos lo bailemos ahora que está un poquito como fresco el clima.
0: Eso, usted baila allá, yo bailo acá, y eso bailamos, pero movimos el cunche bueno.
1: Mover el cunche bien movido, ¿no?
0: Sí, señores, hay que moverlo sin miedo al éxito.
1: Ayer nos bailamos el de Gerardo Morán bien sabroso.
0: Eso, bien apegadito, ¿no? Bueno, bailamos sabroso, eso quedó bueno.
1: Sí.
0: Ah, ok, sigamos bailando entonces.
1: Bueno, que tenga un feliz día y tarde para que esté muy bien con su familia.
0: Bueno, bendiciones, gracias, chao.
1: Bueno, chao.
0: Vamos con la música que ustedes nos programan. Se vienen los hermanos Rosario, Mi Tonto Amor, esa canción me fascina. Las Estrellitas, Los Altares, la canción Recordando el Pasado, para que nos arranquemos bailando, oiga, bailemos. Yo acá con ese cuerpo de guitarra y usted pues no sé qué cuerpo tendrá, pero bailemos la guitarra con usted. Vamos a bailar, se dijo, sí señor.
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10:48, aquí estamos complaciendo a nuestros oyentes con la música que nos solicitan. Gracias por estar siempre pendientes. 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Un saludo para la señorita Alison Sofía, que hasta ahora continúa reportando sintonía. Gracias a nuestros oyentes que están full. A la gente de... nuestros oyentes en Balboa, como siempre, ahí están pendientes. Los que me han programado música popular la voy a ir colocando poco a poco, no se preocupen. Estamos para complacerlos. Buen día, mi Lourdes, ¿cómo estás? Para que me haga el favor de programarme la canción de Ángel Guaraca. Muchas gracias. Full sintonía de Timbío, Cauca. ¿Qué tal, mi niña Marta? ¿Cómo estamos? Cualquier canción de Ángel Guaraca. Por ahí está también nuestro amigo Aldair, ¿no? Aldair, mi amigo, el que trabaja en la Transipiales, ahí en Remolino Panamericano. Ahí está, pues, si usted quiere viajar, lo invito a que viaje en la Transipiales desde Remolino Panamericano. Ahí está nuestro amigo Aldair para definitivamente darle toda la información que usted desee y, por supuesto, para que viaje cómodo y placentero. Saludo para mi amigo el maestro Sandro, el maestro Camilo, para Cristian, para el maestro Aldemar, ahí en Martín Pérez y toda su gallada, el maestro Eduardo, el maestro Erazo, están como siempre escuchando Rosareña. El maestro Franklin Nupán, Ricardo Perengüez, el maestro Hugo, para el maestro Manjoma, sí señor, el maestro Darío. Para todos ustedes, a todos los maestros, también saludamos al maestro Eibar, que ahora pues también está pendiente. Gracias por escucharnos y por estar full. Ahí para el señor, el abuelito que está ahí en el barrio La Cruz, el que nos tiene full volumen. Ahí está como siempre pendiente. 10:51 minutos, vamos a avanzar con Ángel Guaraca, chiquita bonita.

Aquí estamos con Ángel Guaraca y esa buena música, chiquita bonita. Oiga, esta es la buena música que ustedes programan. Acá con muchísimo gusto les complacemos. Ustedes son los que mandan. Un saludo también para Daily. Aquí está la canción que me programa.

0: 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Son las 10:57.
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0: 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Son las 10:57.
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Aquí estamos con toda la buena música, todas las canciones que nuestros oyentes a esta hora programan. Gracias por estar siempre pendientes, por estar escuchando Rosareña Stereo 93.1. Un saludo para todos los oyentes que van rumbo a su destino también. Los saludamos con muchísimo gusto. Para nuestro amigo Alison Calisto también le deseamos lo mejor, muchas pero muchas bendiciones. Para el padre Giovanni Espinosa también, ahí en la parroquia también lo saludamos. Saludamos al maestro Mario ahí en la casa cural, oiga, que está trabajando fuertemente y escuchando Rosareña. A los maestros del templo que están haciendo el altar. Bueno, para todos los maestros del templo, saludo cordial. En esta mañana, Dios los bendiga, que sigan adelante con esa labor, con ese entusiasmo y esa valentía pues que tienen de cada día construir y seguir adelante. Bendiciones para ustedes, que les rinda bastante su trabajo. Dios los colme de éxitos y bendiciones. Gracias a los oyentes que van ahí en la Gacela 196. Colóqueme el tema Color de Amor de Afrozón, el tema Decidí Cambiar de Rafael Orozco desde Balboa, Cauca, siempre escuchando Rosareña Stereo 93.1. Un saludo para Aldair ahí en Remolino Panamericano también, lo saludamos con muchísimo gusto, programa la canción Tomé y Lloré. Esa canción es buenísima, ¿no? Bendiciones a ustedes, nuestros oyentes, que a esta hora están full con Rosareña Stereo.

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11:20, ahí están nuestros oyentes programando su música. Gracias por estar siempre con Rosareña Stereo 93.1. Para Dianey Álvarez, saludo cordial para que me coloque la canción Amor Escondido del Charrito Negro. Ahí está Viviana Carlos Sama también escuchando Rosareña Stereo 93.

Ahí está la música que nuestros oyentes programan, 11:31 minutos. Ahí los complacemos con muchísimo gusto a todos ustedes. Vamos a avanzar con la música programada. Aquí está la canción para Carlito, Charrito Negro, y esto nos dice Amor Escondido.

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0: Rosarilla Estéreo, son las 11:33.
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Ya las 11:47, 11:47, aquí estamos con el sabrosón de la mañana, con todos nuestros oyentes que hasta ahora nos amplifican. Buenísima la programación, bueno, muchas gracias a nuestro amigo John Solano desde Sucre, ahí nos amplifica full volumen, Dios lo bendiga, Dios los ayude, a cada uno de ustedes, de los oyentes que hasta ahora nos amplifican. Ahí estaba Raúl Santi con esta canción bonita, esto nos decía, tú mía serás. La buena música romántica, las clásicas suenan en Rosariña Estéreo 93.1. Para que me coloque la canción Pícara, dice, con mucho gusto. Ya le coloco la canción Pícara de la chéverísima Tropical. Ahí están nuestros oyentes.

Ahí estaba Ruby Pérez con esa canción, nos dieron las 6. Hola Rosareña, saludo cordial para todos. Bueno, saludo para la familia Córdoba, esa hora nos escucha en la ciudad de Cali. A la familia Rodríguez de la ciudad de Bogotá, como siempre, fieles oyentes de Rosareña Serio 93.

0: despedir con la última canción, 25 horas al día. Esta canción para saludar a la familia Córdoba y para todos ustedes que hasta ahora nos amplifican. Ya regreso con Vallenato y Popular.
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para Aidania, que hasta ahora está full con Rosariña Estéreo 93.1. Bueno, muchísimas gracias, Aidania. Bendiciones para usted y toda su familia. Aquí estamos para complacerlos musicalmente con todas sus canciones, todos sus éxitos. Ahí me programaba la canción Monedita de Oro. Ya sonó de este gran artista, Antonio Zambrano, la buena música en Rosariña.

canción Llévame en tus sueños de Jorgito. Oiga, esa canción sí es bonita. Que lo lleven en los sueños. En todos los sueños que lo tengan, ¿no? Gracias a nuestros oyentes que estaban full. Continuamos con la buena música, la buena programación. Vallenato y popular.

Aquí estamos con Vallenato y Popular para todos nuestros oyentes que hasta ahora nos amplifican. Están como siempre escuchando Rosariña Estéreo 93.1. Saludo para Vivi Carlos Ama, que hasta ahora está full a todo timbal escuchando Rosariña. Ahí nos escucha, muy bien poderlos saludar y poderlos complacer.

0: ¡Juepa, juepa, je! Aquí va la caja, la guacharaca y el acordeón. Gracias a nuestros oyentes que hasta ahora nos amplifican. Ahí están full como siempre. Por ahí está nuestra amiga Luceli desde Policarpa, desde Altamira. Qué rico poderla saludar, mi niña hermosa. Bienvenida, por supuesto. Un oyente que siempre está pendiente. Todos los días nos escucha, siempre, desde que ha llegado a la sintonía. Siempre está con Rosareña, dice. Gracias, gracias. Bueno, mil gracias a usted. Buena tarde.
1: Hola, mi preciosa. Muy buena tarde.
0: Buena tarde.
1: En completa y total sintonía desde Altamira Policarpa. Saluditos para todo el staff de locutores, en especial para ti y toda tu familia. Para John Meléndez, para John Alexis Díaz y Jótica, la voz de la cordillera. Saludito muy especial. En fin, para todos. Para todo el combo de fieles oyentes, en especial para Carlitos España, a full, bien conectadito, en Florencia Cauca. Para Celso, en Mercaderes. Para Tyson, en Villa María. Y para Julio, en Peñas Blancas. Y en Bolívar Cauca, para Jason, el americano. Saludito muy especial. Mira, serías tan amable de regalarme dos cancioncitas, porfa. Te quiero más, Los Inquietos del Vallenato. Y Como Me Gustas, Johnny Rivera. Siempre conectaditos con la estación número uno, la mamá de los pollitos, Rosareña Estéreo, la única, la mejor. Y bajo la compañía de la Chiqui Slow, la número uno. Mil gracias.
0: Ok, mi niña hermosa, bendiciones para usted y toda su familia.

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2: Con esa canción saludamos a nuestros oyentes en Policarpa, Los Inquietos, Te Quiero Más.

0: Aquí estamos con Rosaleña Serio 93.1. A todos los oyentes que hasta ahora nos amplifican, un saludo muy, pero muy especial. Mucha atención e información para nuestros usuarios. 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
1: Suéltamela, pollo.
0: 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Hola, saludo para que me coloque la canción Somos Tierra. Hola, Rosareña, colóqueme la canción Cada Día Te Quiero Más. Ahí están nuestros oyentes probando su música. Nosotros con mucho gusto los complacemos. Saludo para Nixon, que a esa hora también está full.

0: sí.
1: Hola, Lobo, bendiciones. Excelente programación. Colócame dos canciones. ¿Por qué la envidia? Jason Jiménez.
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1: Cuando casi te olvidaba, vallenato. Gracias.
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1: ahí está John desde Sucre, escuchando Rosa Leña Serio 93.

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Ahí estaba esa canción de ese gran artista, Jason Jiménez. ¿Por qué la envidia? Gracias a nuestros oyentes que ahora nos amplifican. La canción del Binomio de Oro, No Pude Olvidarte. Gracias, ahí estaban full.

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0: Aquí estamos con Vallenato y Popular para todos nuestros oyentes que hasta ahora nos amplifican. Ahí están full con Rosareña Serio 93.
1: Muy buenas tardes, señorita Lourdes. ¿Cómo está?
0: Muy bien, gracias.
1: Un saludito para todos los que me escuchan, los rosareñas. Un saludito para usted, toda su familia. Un saludito para Joan Meléndez, para Don Alexis. Un saludito para J.B. Un saludito para la galla aquí en la montaña que estamos recolectando el cafecito. Un saludito para la Mona, un saludito para Doña Yané. Un saludito para todos los que estamos aquí, todos los que nos escuchan. Regálenme dos cancioncitas, Experiencias Divinas de Diomedes Díaz y Sin Un Adiós de Luis Alberto Posada. Muchas gracias.
0: Con mucho gusto, ahí está nuestro amigo. Además nos informaba que va a donar una torta, que va a rifar una torta, así es. Va a rifar una torta para todos los oyentes para que vayan enviando, pues, yo creo que él va a hacer la rifa como con las personas que envíen videos, envíen notas de voz y también, ¿no?, que le cuenten de qué parte están escuchando la emisora, porque él le tiene un cariño grande a la emisora Rosareña Serio 93.1. Y por eso quiere saber hasta dónde estamos llegando con la señal. Y así, pues, también está rifando, pues, por ahora la torta. Y después, pues, ya estará haciendo por ahí cualquier rifa, ¿no?, para los de lejos. Entonces, ya él va mirando cómo hace. Para los de lejos, pues, ya sería una recarga, ¿no?, para los que son de aquí del pueblo, la torta. Ahí están nuestros oyentes, full con Rosareña Stereo 93.1, siempre escuchando esa buena música.
2: DJ Albert Moreno.
0: Pa' que baile con mi sabor. Baile con el acordeón, la caja, la guacharaca. Ahí están como siempre a todos los oyentes que van rumbo a su destino. Un saludo muy pero muy especial. Gracias por estar siempre con Rosareña Stereo 93.1 y toda esa buena música. Todas las canciones que les colocamos a ustedes son para ustedes, porque ustedes son los oyentes que siempre les gusta la buena música, la buena programación que tiene Rosareña Serio 93.1. Aquí los saludamos, aquí los complacemos con muchísimo gusto. Por acá se viene una canción de este gran artista y esto nos dice Amantes Inocentes. 1:10, qué buena canción para disfrutar en este jueves, casi ya el fin de semana.

0: y de veras, muchas gracias.
1: Claro que sí, para toda la gente que nos quiere, Dios los bendiga, Dios los ayude, y los que no nos quieren también.
0: Están muy bien,
1: correcto. Gracias por estar ahí conectaditos con Rosareña Serio 93.1. 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Para Nini, saludo cordial, que hasta ahora también nos amplifica, ahí está escuchando Rosareña Serio 93.1, como siempre. Para nosotros es un placer poderlos acompañar. 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Saludamos a la gente que nos escucha como siempre, para Dolly, también para Liz, que hasta ahora está en full con Rosareña Serio 93.1. Ahí están escuchando Rosareña, la mejor siempre. Como dice por ahí, ¿no? Con toda la energía. Para mi gente de Delicias de Ruby, para Beatriz, para Ruby. 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
0: Gonzalo Kelly y Wendy.
1: Para Sol y Mari, también la saludamos con muchísimo gusto. Resignación de Juan Álava, dice que quiere la canción.

ubicarles la música que ustedes nos piden y ya vengo con más información para todos nuestros oyentes. Un saludo para mi amigo Andrés Ortiz en Buesaquillo con la canción de No pasará lo mismo, Rafael Orozco. Bendiciones, amiguito, Dios lo bendiga. Gracias por esa bonita amistad. Teníamos abrazo, rompe costillas.

Ahí están nuestros fieles oyentes probando su música, sus canciones. Saludo cordial ahí para la gente que me escucha en Chachagüí, para la señora Amparo y para todos ustedes que están full con Rosareña Serio 93.1. Para nuestros amigos que están ahí, como siempre, ahí juiciositos en la recolecta del café, recolecta de limón. Así están, ¿no? Recolectando. A todos los oyentes en Buesaquillo, full volumen con Rosareña. Vamos a avanzar. Las costeñitas, las chamisas.

0: y 42 minutos, 1 y 42 minutos.
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Vamos a avanzar con Oscar Javier Rosero. Y esto nos dice: yo pongo las reglas. No me invita a su cumpleaños, a nada. 1:44.

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1:56, ya vamos llegando al final de esta excelente programación, agradeciéndole a todos nuestros oyentes que estuvieron ahí pegaditos al dial de Rosareña Estéreo 93.1. Qué rico poderlos acompañar en cada actividad.

0: una canción de Jorgito y eso nos dice la invitación. Que tengan una feliz tarde, que mi Dios me los bendiga. Chao, chao.
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0: Muy buenísimas tardes. Qué alegría tan grande podernos acompañar, podernos encontrar en esta tarde bonita de jueves, pre fin de semana. Hoy estamos a jueves 28 de mayo. Ya casi se nos acaba el mes de mayo. Ya casi llega el fin de semana. Fin de semana de elecciones presidenciales. Colombia está a punto de decidir cuál es el nuevo gobernante de nuestra soberana patria colombiana. Vote bien. Bienvenidos y bienvenidas a esta programación única, bonita y espectacular. Programación fantástica con lo mejor de la música. Música parrandera, música sabrosa, música guapachosa. La mejor compañía, entretenimiento, información, buen humor, buena onda positiva y buena música variadita. Música de todos los colores, de todos los sabores y para toda mi gente. Todo lo que ustedes digan, todo lo que ustedes pidan, lo sonamos aquí en Rosario Estéreo 93.1 FM, siempre en tu mente. Con la gracia de Dios Padre Celestial, gracias Dios Todopoderoso, gracias Dios Padre Amado, Rey de la Luz, el Rey de la Vida, Rey de lo todo lo creado. Gracias por esta oportunidad bonita que nos das de volvernos a encontrar con nuestra gente bonita, con lo más lindo que tenemos en Rosario Estéreo, lo más hermoso que tenemos en la radio, lo más importante que son ustedes, nuestros oyentes. Por eso Rosario Estéreo se debe a todos ustedes, sin ustedes no somos nada. Muchísimas gracias por estar escuchando, muchísimas gracias por amplificarnos, muchísimas gracias por preferir a la 93.1. Venimos recargadísimos con todas las pilas puestas, con toda la energía, con toda la filustría, con todo el perrenque, para llevarles buena programación y buena música, buena energía positiva. Feliz y encantado de acompañarlos en esta tarde bonita de jueves, tarde calurosa. A chichucas me estoy echando. Estoy que meto esto. A más de uno se le está derritiendo la chocolatina, sudando la gota gorda, sudando la gota fría. Camellando bajo este sol radiante de jueves y escuchando Rosario Estéreo. Por eso, a partir de ese momento que han habilitado nuestros canales de comunicación, línea WhatsApp 312-857-9915, ¿cómo dice? Apunte y fuego. Saque el celular, saque el iPhone, saque el smartphone, saque la flechita, desbloquéelo y ahora sí, anote. Línea WhatsApp 312-857-9915, 312-857-9915. No repito más, el que las cogió. No, mentira. Cada ratito estamos mencionando y dándoles a ustedes nuestro número de contacto para que ustedes puedan escribir sus mensajes de texto, enviar sus audios, sus grabaciones. Queremos escuchar su voz. Déjanos escuchar esa voz melodiera. Esa melodieras voz. Queremos escuchar su voz, queremos sacarlo al aire, queremos saber con quién estamos hablando, quién es la persona que está en contacto con nosotros, así que envíanos ese video en ese lugar donde usted se encuentra trabajando, ahí en la cafetera, ahí en la palería, ahí en el cultivo, ahí en la casa, en el carro, en el taller, en la oficina, en la finca, en la loma, ahí a las orillas del río, donde usted quiera que se encuentre, envíanos ese videito, escuchando Rosareña en Serio 93.1. O también se nos pueden llamar directamente para que charlemos, comadriemos y echemos parla un rato. Nos pasemos bacano en esa tarde, jueves 318-830-0058. 318-830-0058. Esa es nuestra línea directa a los estudios de Rosario Estéreo para que usted me diga: yo, Meléndez, tóqueme zica. Y luego toqueme esa otra. Claro que sí, con todo el cariño estamos para complacer el gusto musical de nuestra gente. Rosario Estéreo transmitiendo en la tarde de hoy desde el bello mirador turístico del Patía, el hermoso municipio del Rosario, aquí en el departamento de Nariño, en lo alto de la cordillera suroccidental, subregión de la cordillera, sonando y pegando duro en cada familia, en cada hogar, en cada corazón. Tenemos las 2 de la tarde, 35 minutos. 2 de la tarde, 35 minutos. A Arranca la tarde y arranca la buena programación en ese crossover de jueves. Eso es Rosareña Estéreo. Súbele, súbele, súbele el volumen.
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0: Arrancamos con esa buena canción. Se lo hace Don Insulso. Y Cumbia Calle. 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

Esa buena canción la solicita la gente bonita del Bordo Cauca. Eso lo hace el grupo Eren. Saludos para la gente genial que a esa hora nos sintoniza. En el Bordo Patía.

0: Besos de ternura, qué derroche de amor, cuánta locura. Ahí está ese bolerazo en salsa. Canción solicitada por nuestra gente bonita de Remolino Panamericano. Y a esa hora reportan su sintonía fiel al 100%. Rosarilla, en serio. Tenemos las 2 en la tarde, 52 minutos, 8 minuticos separando las 3 de la tarde. Y estamos terminando y completando esa primera hora del crossover de jueves pre-fin de semana. A ustedes continuamos haciéndole la invitación para que nos escriban. Vamos a chatear, vamos a textear, vamos a whatsappear, vamos a enviar los mensajes. Dice por acá, hola, muy buenas tardes, reportando sintonía Almeiro Adrada, desde Balboa, Cauca. Yo, Meléndez, regálame una canción, mi pueblo natal, el del grupo Nietzsche. Ese es Nietzsche. Listo, Almeiro, claro que sí, con todo el cariño, mi hermanazo. Gracias, como siempre. Oiga, durante estos días estamos juiciositos. Ha estado juiciosito. Va a romper récord, pero lo tenemos aquí apuntado. El día que nos mande mensaje le ponemos falta, ¿oyó? Muchísimas gracias. Está reportando sintonía fiel todos los santos días. Muchas gracias, Albeiro Adrada, en Balboa, Cauca. Toda la gente bonita de esa hermosa región del departamento del Cauca, que todos los días se proyecta con la buena música de Rosarilla, en serio. Se programan y se gozan los éxitos de la 93.1. Amigo John Meléndez, hola, zapatín con cola. Buenas tardes, ¿cómo estás? Yo, excelente, gracias a Dios. Felicitaciones por la excelente programación, muy buena música, nos encanta. Colócanos 12 canciones. Gotas de lluvia y mi primer amor, vallenato. Gracias a Full Sintonía desde Sucre, Cauca. De Abadboa, Cauca, Sucre, Cauca. El Cauca está prendidísimo, on fire, con la Rosareña. Ahí está John Solano, como siempre y todos los días, otro juicioso. Y otro oyente juiciosito de todos los días es nada más ni nada menos que la recogida de Manizales Chiquito, John Quintana, que siempre nos envía el audio. Vamos a ver qué nos dice. Vamos a escuchar esa voz melodiera.
1: Hola, muy buenas tardes, compañero John Meléndez. ¿Cómo ha estado? Lo mismo de siempre, saluditos. Voy a regalarme una cancioncita ahí para escuchar la de Amor Equivocado del Guaycoso. Muchas gracias, compañero. Lo escuchamos desde las montañas de Colombia.
0: Amor Equivocado del Guaycoso. Listo, claro que sí. Esa es nueva, es una tecnobomba. Ahí está John Quintana. El Paz y las Nenas. Hola, buenas tardes, John Meléndez, reportando mi fiel sintonía. También los escucho todos los días. La hermosa Yasmín Enríquez en el barrio Los Estudiantes. En variedades, Doña Amparo. Yasmín Enríquez, mamacita, cosita rica, apretadita, sabor a pollo. Gracias, preciosa, por estar en sintonía. Y a toda la gente maravillosa en el barrio Los Estudiantes, en la calle del Comercio, en la calle principal, y aquí en la cabecera municipal de El Rosario. Un saludo cordialísimo a la gente de variedades, Doña Amparo, Doña Amparito, a Carlitos de la R, al viejo Douglas, al Pipe, a toda la gente bonita de variedades, Doña Amparo. Muchas gracias por estar siempre en sintonía. Nos programamos una buena canción, Mi Locura, de Jorge Celedón. Cumbia vallenata, claro que sí, con todo el cariño. Ya te la toco, Yasmín. La Haz. Seguimos adelante con más música. 5 minutos nos separan de las 3 de la tarde. 5 minutos nos separan de las 3. Este es el crossover del jueves en Rosarilla, en serio. Hágame un favor bien especial. Súbale el volumen.
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Avanzamos en una sola dirección. Eso es para adelante, para atrás y para coger impulso. Para atrás se asustan. Tenemos las 3 de la tarde, 14 minutos. Avanza esta tarde soleada, calientica, calurosa de jueves. Sol, solecito, caliéntame un poquito. Por hoy, por mañana y por todo el resto, ese resto de semana. Ay, no mentiras, Dios bendito, mándanos agüita. Este sol está como pa' que mame. Y más tardecito, que mama sabroso. Gracias, gracias, gracias. Muchísimas gracias a la gente bonita que se conecta con nosotros, que nos envía sus mensajes. Por aquí tenemos a John Solano, tenemos a John Quintana, que nos programa una buena canción. Amor equivocado del Guaycoso. Esa canción está buena, es un remix. Es un remix de Amor equivocado, es como una bomba. Y es muy curioso el video que tiene en YouTube. Es hecho con inteligencia artificial. Es como en muñequitos, ¿no? Es como en 3D y es muy llamativo. Tienen que verlo. Amor equivocado del Guaycoso en YouTube. Es fascinante verlo porque es el mismo Guaycoso con sus botas, con su sombrerito y todo, pero en 3D. En muñequitos. Queremos saludar especialmente con todo el cariño del alma a una fiel oyente en Madrigal, municipio de Policarpa, aquí en la cordillera, en la subregión de la cordillera. A esta hora está disfrutando de la buena programación, la buena música y la compañía de Rosario Enseño. Lucía Guerrero, preciosa, gracias por tu reporte de sintonía. Nos programa una buena canción, Una aventura es más bonita. ¿Lo hace el grupo Nietzsche? Claro que sí, preciosa, ya te la toco. 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Tenemos más oyentes que nos envían sus mensajes. Rosareña Enseño, muy buenas tardes, reportando sintonía desde San Lorenzo, Nariño. Para saludar a todos los oyentes de Nariño, Cauca y Putumayo, con una canción, Hay Amor, de Duván Correa. De Duván Correa, más bien. Me la colocas, muchísimas gracias, Zapatín con Cola. claro que sí, Cristian Rodríguez. Desde San Lorenzo, Nariño, reportando su fiel sintonía con la Rosareña Enseño. Se puso fresquito. De vez en cuando una nube gris por ahí se atraviesa y nos arregla el día. Bajan los grados de temperatura. Se pone fresquito, se pone sabroso el día para trabajar. Para pasarla bien escuchando Rosariña en serio. Ojalá que llueva. Llueva duro. Que caigan hasta mujeres del cielo. Que caigan hasta maridos.

0: Tenemos las 3 de la tarde, 18 minutos, 3 de la tarde, 18. Vamos a darle play a las buenas canciones que ustedes van programando. Por acá es el Peñol, como siempre, reportando la fiel sintonía con la Rosareña Serio, Peñol Nariño. A full volumen con la 93.1, nos piden una buena canción.
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0: Muchas gracias. Mil bendiciones para...
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Vamos con esa buena canción. Eso lo hace la agrupación Paisa desde Medellín. Agrupación Kraken. Esto es Vestido de Cristal para los adolescentes de 30 para arriba.

Tenemos las 3 de la tarde, 35 minutos. 3 de la tarde, 35 minutos. Esta es la hora en Colombia. Y esta es la hora de disfrutar de la mejor música variadita en Rosarena Estéreo 93.1. En este crossover, crossover del jueves, pre-fin de semana. Antesala a las elecciones presidenciales en toda la República Colombiana. Bien, gracias a Dios, gracias a Dios. Mire que Dios es grande y poderoso. Con nuestro Padre Celestial, más nos demoramos nosotros en pedirle una bendición que Él en realizarla. Estábamos pidiendo agüita, eso fue de una. Cayó agüita aquí, sobre todo más que todo en la cabecera municipal. Ahí suave el inviernito, pero esto sirve, todo sirve, es una gran bendición y eso remoja, claro, eso baja los grados de temperatura. Es una bendición muy grande. Ahí está ese aguacerito que está cayendo aquí en el municipio del Rosario, sus alrededores. Gracias, Padre amado. Aquí escuchábamos la gente de Kraken, vestido de cristal. Algo de rock en español, rock colombiano. Especialmente para todos esos adolescentes que ya están cerca de los 40 años o de los 40 para arriba. De 30 para arriba, adolescentes de 30 para arriba que escuchan Rosarena Estéreo. Por ahí bien dicen que la edad simplemente es un número. Ahora no es vieja ni la cédula, porque la actualiza cada rato, ahora la cédula es nueva. Oye, a propósito de eso, aliste su cédula, ¿no? Aliste su cédula. Si la tiene por ahí, si de pronto la tiene empeñada, si la tiene por ahí, si la dejó en la tienda del gas para que se lo registre, vaya, reclame su cédula, tenga lista su cédula, actualícela, hagan lo que tengan que hacer para que construyamos patria ese próximo domingo. Hay que construir patria, hay que votar, hay que ejercer nuestro derecho a elegir a la gente que, pues, entre comillas, nos va a gobernar y ponernos en las manos de Dios para que el que gane, el que salga, lo haga bien. Por eso vote bien, vote a conciencia, no vote su voto, tenga lista su cédula, vaya tempranito para que no le toque hacer mucha fila. Bueno, hay que construir patria. Este próximo domingo, como miembros del equipo de Rosarena Estéreo, estamos convocados a servir a nuestra patria como miembros del jurado de votación en una de las mesas aquí en la cabecera municipal, así que ahí estaremos este próximo domingo haciendo patria, construyendo Colombia. Que llueva, que la vieja está en la cueva, qué rico. Ahí nos ponemos felices, nos ponemos encantados en la vida con ese aguacerito. Que llueva, que la vieja está en la cueva, que caigan hasta mujeres. 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Bueno, primero que todo, recordarles que la Alcaldía Municipal del Rosario expidió un decreto, el decreto número 396 del 28 de marzo de este año, por medio del cual se adoptan medidas para el ahorro y uso eficiente del agüita. Entre esas medidas incluidas en este decreto dice lo siguiente: prohibir en todo el municipio de Rosario, sobre todo en la cabecera municipal, que se benefician del agua del acueducto, el uso de esta para riegos de cultivos, plantas, predios y solares ubicados en la zona urbana del municipio. Prohíbase el riego de jardines, utilización de mangueras para el lavado de todo tipo de vehículos automotores. Es decir, no es que esté prohibido lavar el carro ni lavar la moto, sí se puede, pero con un baldadito de agua, dos baldaditos, lo que vaya a gastar, no con la manguera ahí a lo que se bote. Queda prohibida la utilización de mangueras para lavar calles, andenes, fachadas, pisos exteriores de residencias y establecimientos comerciales. Y en general queda prohibido el derroche del agua que está destinada para consumo humano. Prohíbase en todo el territorio del municipio de Rosario y los sectores, y todos sus sectores más bien, la práctica de quemas abiertas en áreas rurales, salvo en los casos que cuenten con el permiso por la autoridad competente. Queda completamente prohibido realizar quemas en las veredas, quemas en todo tipo de predios, quemas en todo tipo de lotes, completamente prohibido los incendios y las quemas. Bueno, el incumplimiento de ese decreto
será sancionado de conformidad con la ley señalado en el artículo 1801 de 2016 y todas las normas

Increíble para todos. 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Cuidemos el agüita porque este niño, este fenómeno del niño, vino a hacer travesuras este niño, vino bravo, vino curioso. Y por acá queremos saludar también a la gente de Las Delicias de Cristinita, al maestro Cristian. Ahí se ha camellado fuertemente, laborando, trabajando y metiéndole el hombro en la obra civil, el maestro Cristian, el batato. El popular batatico. No, mentiras, con mucho cariño. Ahora no es el batato, ahora es el perranchazo, el perro más perro. Saludos también cordiales para el maestro Lisandro, que están trabajando en la obra civil, mezclando en vivo, mezclando cemento. Ahí están pegando el enchape, realizando todas las labores de la obra civil en el barrio Belén. Un abrazo para ustedes, parceritos. Muy buenas tardes, amigo John Meléndez. Reportando sintonía, como siempre, regálame la canción Ceniza Fría de los Chichis Vallenatos, Daira Joana, tu fiel oyente de Alto de Cañadas. Muy buenas tardes, Rosa Reñesero, reportando sintonía desde el taller Ireland Sport en Santa Fe de Bogotá. Por favor, un temita entre copa y copa. Azael Rodríguez, claro que sí, caballero, con todo el cariño, ya le complacemos. Hoy por acá tenemos mensaje de una voz espectacular de Rosa Reñesero, John Alexis Díaz. La voz musculosa en la 93.1, la voz alegre que nos despierta con buena música y muy buena energía todos los días en Levántate con Rosareña Estéreo. Dice por acá, compadre John Meléndez, muy buenas tardes. Regáleme la canción Baby No Llores de la Super Banda. Ya sonó, compañero. Esa canción ya sonó, ya sonó. Déjame otra, o bueno, se me dice si se la repito, es con todo el cariño. Dice por acá, John Alexis Díaz. Y además de ser una voz espectacular, cuando se ubica frente a los micrófonos de la Rosareña Estéreo, la nave de los éxitos, también es un excelente estilista profesional, piercing y tatuador profesional. 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Además es un gran estilista, barbero. Y una voz, ¿qué era lo que no hace este man? ¿Qué era lo que no hace? Hasta muchachos. Ahorita dice que está tatuando y escuchando Rosareña Estéreo. Está inspirado, está oleando aguja, oleando tinta. Como dice por ahí, si mi cuerpo pide tinta, yo se la doy.

Queremos saludar a esa hora, J. El Rey Urbano, la voz de la cordillera, otra voz espectacular que nos alegra todos los fines de semana, todos los sábados. Y la viejoteca tropical del fin de semana con las canciones de la vieja guardia, guapachosas, viejitas pero sabrosas. Y el saludo cordialísimo a la gente que nos sintoniza y nos amplifica en los diferentes talleres de mecánica especializada de motos de 2 y de 4 tiempos. El saludo cordialísimo y el abrazo fuerte para la gente de Juanca Motos. 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Piloto experto en motocicletas de alto cilindraje. Y miembro también del Cuerpo de Bomberos Voluntarios, maquinista especializado. Juanca Motos y su gente, ahí están escuchando Rosareña en serio, un abrazo para ellos. Ahí está el viejo Pipe, variedades de Doña Amparo. Ahí está Pipe también. Laborando, trabajando, camellando y escuchando Rosareña en serio. El Negro Niga. Oiga, a toda la callada de Juanca Motos, un abrazo especial para ellos. La gente de Taller Salazar, Pacho Motos, Arria Motos, Joani Motos. A toda la gente espectacular que todo el día se llevan mugrositos, embarraditos de grasa con las manos sucias, pero con la conciencia bien limpia.

0: Dios los bendiga. Seguimos adelante con más música. La gente que en los programas las buenas canciones. Oiga, y a propósito de ese aguacerito que cayó, aquí viene, esto lo hace el Grupo Niche, Gotas de Lluvia.
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0: Eso es, ahora sí estamos listos y preparados para continuar con la buena programación de La Rosareña en Serio. Al aire hoy, jueves, pre fin de semana, 28 de mayo. Ya casi se nos acaba, se nos termina el mes de las mamacitas, pero no se preocupen. A todas las mamitas del mundo les mandamos un abrazo cordialísimo. No se preocupen porque solamente un mes no es suficiente, solamente un día al año, solamente un mes al año. Eso no es suficiente para demostrarles todo nuestro cariño, nuestro aprecio, todo lo que las queremos y las valoramos. Así que vamos a seguir festejando a todas las mujeres, a todas las mamitas, desde las más grandes hasta las más chiquitas, todos los días aquí en La Rosareña Estéreo, dedicándoles buenas canciones. Vamos a recibir oyentes a esa hora. ¿Con quién hablamos?
1: Hola, Zapatín con Cola, conociendo oyente de acá de San Lorenzo.
0: Hola, Zapatín con Cola, fiel oyente de San Lorenzo, Nariño. ¿Qué dice Racachero? ¿Todo bien?
1: Bien, bien, de por aquí, esperando un poquito de agua, ya va a caer.
0: Va a caer, acá ya cayó. Le cuento que se fresqueó un poquito, cayó el aguacerito. Como dicen popularmente por ahí, un espantaflojos, pero sirve, ¿sí o no?
1: Claro, sirve, mantén un poquito, pero sirve.
0: Sí, señor. Hombre, mi hermano, ¿a quién quieres saludar? ¿Qué te cuentas?
1: A todos los oyentes de Nariño, Cauca y Putumayo, que hay una emisora y una cancioncita.
0: ¿Qué canción?
1: Hay amor de Luján Correa.
0: Ah, esa me la pidieron también por mensaje. Hay amor de Duhan Correa.
1: Sí, yo mismo que la pedí.
0: Ah, por es usted mismo. Listo, claro que sí, se la estaba debiendo con todo el cariño, mi hermanito. Ahorita me la ponemos. Bueno.
1: Un saludo ahí para Julianita Goya y toda la familia.
0: Listo, claro que sí. Un abrazo cordial para toda la gente maravillosa que trabaja en este mundo de la radio.
1: Bueno, muchas gracias, Atención Cola.
0: Dios te bendiga, un abrazo. Chao, chao. Saludos a todos los zapatines con cola que se conectan con Rosareña en Serio a esa hora de la tarde. 4 de la tarde, 10 minutos. Ya va terminando el turno para muchos, ya va terminando ya la jornada laboral. Mucha gente en sus fincas. Ya llegan las 4 de la tarde y dicen, bueno, ya yo creo que ya es bueno. Ya trabajamos, ya le metimos el hombro, ya respondimos, ya producimos, hicimos platica el día de hoy. Bueno, claro que hay unos que dicen, pero que ya que yo trabajo todos los días y plata no tengo. Ay, el abrazo cordial para toda nuestra gente trabajadora, emprendedora, luchadora y echada para adelante, que todos los días camellan fuertemente desde muy temprano. Ya es un merecido descanso. Ya vamos para la casita a descansar, a reencontrarnos con nuestros seres queridos, con los papitos, con el papito, con la mamita, con los hijos, con la esposa, con el novio, con la novia, con el esposo. O con los compañeros de trabajo. Vamos para el trabajadero, vamos para el cuartel. Vamos para allá, para el alojamiento, allá a la finca. Vamos a descansar, nos pegamos un buen baño. Un cafecito, la cerita, descansar bien sabroso y escuchar Rosareña Estéreo.

0: Seguimos adelante con más música. A esa hora queremos extender el saludo cordial a todos los conductores. Como siempre, todos los días, nunca nos olvidamos de la gente que va rodando a toda velocidad sobre las negritas redondas y de caucho por las diferentes carreteras de Colombia. A todos los conductores, a todas las conductoras que a esa hora nos sintonizan los diferentes vehículos particulares, a todos los vehículos de pasajeros y a todos los vehículos de carga pesada. Un abrazo gigante para ustedes. Vamos a recibir comunicaciones. Rosareña Estéreo, muy buenas tardes. Hola, buenas tardes, ¿con quién hablamos? Bueno, no se animó a conversar con nosotros el oyente, pero bueno, ahí está la oportunidad. Línea habilitada para que ustedes sigan marcando 318-830-0058. Música bacana, música fresca, música variada en esta tarde de jueves.
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0: Esa es una canción, la programa la voz de las mañanas en Rosareña Estéreo, la voz que te levanta con toda la alegría. John Alexis Díaz.

Tenemos las 4:34 PM, 4:34 PM. Buena música, buen ambiente, buena animación, buena energía positiva, la que se vive todos los jueves aquí en Rosario en Serio. Disfrutas de la mejor música variada en el crossover de la tarde. 9:00 PM, gente bonita, gente genial, gente bacana, gente chéveroski, oski, que se sigue conectando con nosotros a través de nuestros diferentes canales de comunicación, la gente que nos escribe por nuestro chat de Facebook, porque recuerden que también nos pueden escribir a través del chat de Facebook. Vale, hay gente que todavía utiliza eso, ¿sí o no? Hay gente que todavía escribe por el chat de Facebook, como por el Messenger. Claro, si lo sigue utilizando, aquí nos llegan las notificaciones, obvio. Nos puede escribir por el chat de Facebook. A usted todavía lo utiliza. Recuerden, nos pueden encontrar en Facebook como Rosareña en Serio. Como Rosareña en Serio. Ahí usted nos envía el mensaje, nos sigue. No nos mande solicitud de amistad porque ya tenemos la... es decir, ya no podemos recibir más amigos. Ya tenemos muchos amigos. Entonces no podemos recibir más amigos. No sé qué es lo que tenemos que hacer ahí para ampliar la capacidad de Facebook de poder recibir todas las solicitudes de amistad que nos llegan. Pero por ahora ya estamos copados. Lo que sí pueden hacer es seguirnos y escribirnos a través del chat de Facebook. ¿Listo? Oye, y hablando de eso. Buenas tardes, me regalas una canción de Ángel Guaraca. Muchas gracias a Full Sintonía, Marta Galíndez. Ella nos escribió a través del chat de Facebook. El Messenger. Claro que sí, claro que sí. Oye, increíble que esta aplicación, que esta más bien que esta red de mensajería instantánea todavía sobreviva. El Messenger tiene los... Yo era niño, ya existía el Messenger.

Gracias también por acá. Nos escriben por Messenger Marta Galíndez, Diego Fernando Bolaños, Andrés Ortiz de Huesaquillo, Eibar Ariel, Julio Doney Gómez, Nubia López, Oscar Daza, Fercho López, Fabio Ortega, Lidia Cárdenas. Muchos de los amigos que tenemos en Facebook se contactan con nosotros a través de ese canal. Bueno, también es completamente válido. Y si ustedes quieren seguirme también en mi página personal, enviaron su solicitud de amistad con todo el cariño, me encuentran en Facebook como John Edison Meléndez. No solamente John Meléndez, ni Zapatín con Cola, no, John Edison Meléndez, porque es mi personal. Próximamente ya estaré compartiendo con ustedes la página, una página dedicada solamente para los oyentes, donde estaremos compartiendo contenido, contenido sabroso de conciertos, presentaciones, artistas, animaciones, chistes, entretenimiento, emprendimiento también a través de una página. Ya les estaré comentando y les estaré compartiendo para que todos ustedes también se conecten conmigo. Me sigan en esa nueva página, ya les estaré diciendo cómo es el Mani. Vamos a hacer una gran comunidad de amigos en Facebook. Ya les estaré comentando también cómo es para que la rompamos en las redes sociales. Tenemos información importante a esa hora. 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No, esa llave no cierra, entonces... Dice, yo compro la llavecita, pero no tengo quien me la instale. ¿Quién me la instala? Con mucho gusto, la gente de Aguas de Rosario le manda el fontanero a su casa para que le ayude con la instalación y renovación de allá de sus tuberías, sus grifos. No, es que tengo acá un empatecito que hay un codito ahí que está como mal pegado y está gotea ahí debajo del lavadero. Eso años que está goteando ahí. Con Aguas de Rosario podemos coordinar para que le ayuden a cambiar esa pieza de su tubería. Porque todas esas fugas, todos esos dañitos que aparentemente parecen inofensivos, parece que eso es una goterita y que eso no pasa nada. Eso no hace la diferencia. Pero en muchas casas sucede lo mismo y es mucha el agua que se pierde, baja la presión y hacia las zonas altas de nuestro cabecera municipal, pues no llega el agua. No llega el agua al segundo piso, al tercer piso. Un lío completo con eso. Así que con la ayuda de todos podemos mejorar el servicio reportando las fugas, roturas, taponamientos o deterioros en las tuberías. ¿Listo? 20 minutos nos separan de las 5 de la tarde y recordarles que hasta las 5 vamos con este crossover. Con esa programación crossover, más bien música de todos los colores, música de todos los géneros. A partir de las 5 de la tarde se viene lo mejor de la música popular, la música del chupe, la música...

de Los Angeles y Brothers, bella. Oye, excelente concierto que tuvo su voz principal, Exlam. El cantante principal de Los Angeles se presentó en pasados días en Mar Azul Discoteca en Bogotá y eso estuvo increíble.

Esa buena canción la hace Duhan Correa. Se llama Ay Amor. Artista del departamento del Cauca que suena aquí en Rosarín Estéreo.

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3: Tenemos las 5 de la tarde, 5 minutos, 5 de la tarde, 5 minutos. A esa hora arranca, comienza y damos inicio a la programación. De todas las tardes, de lunes a viernes, desde las 5 de la tarde hasta las 7 de la noche, en la música popular guascarrilera. Y te recuerdo, las canciones para el chupe, las canciones para que bebas y no bebas. Arriba, abajo, al centro y pa' dentro con Rosareña Cereo. En el Show del Despecho. Todos los géneros populares sonando en una sola programación. Todos los géneros populares, las baladas, las rancheras, los corridos, los guascazos, y la música popular, los corridos belicosos, los corridos contentosos. Todo lo que ustedes quieran, la música llanera suena en Rosareña Estéreo. Por eso los invitamos para que se programen con nosotros. Sigan solicitando la mejor música bacana, música del chupe, música popular en Rosareña Estéreo. Líneas habilitadas con su amigo y servidor John Meléndez. 312-857-9915. 312-857-9915. Ese es nuestro WhatsApp de despechado de todas las tardes. Y también nuestra línea directa 318-830-0058 para que ustedes llamen. Como dijo la recién casada, llámame. Llámame, llámame. Y le dicen a otra por allá del otro cuarto. Y yo también. Llámame, llámame, llámame y cuéntame qué es lo que más te gusta que te toquen. ¿Cuál es esa canción popular que tanto te gusta, que tanto te encanta? Aquí te la tocamos, aquí te la sonamos, aquí te complacemos. 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

0: Avanzamos en el tiempo, avanzamos en esta tarde bonita de jueves. Tenemos las 5 de la tarde, 19 minutos. El abrazo gigante, el abrazo con todo el cariño. El abrazo bien apretadito, bien amacizadito, bien apercolladito. Para toda la gente que en sus diferentes lugares, en sus viviendas, en sus fincas, en sus casas, en sus diferentes lugares de residencia, de pronto la gente que va manejando en los diferentes vehículos y la gente que todavía está camellando, la gente que todavía está trabajando, el abrazo gigante con todo el cariño de parte de Rosareña Estéreo. Disfrutas a esa hora lo mejor de la música popular guascarrilera y del recuerdo en este show del despecho versión jueves pre-fin de semana, fin de semana de votaciones. Este fin de semana, ese próximo domingo, Colombia, todos los colombianos y colombianas y colombianes deciden el futuro de nuestra patria. Así que háganlo a conciencia, vote bien, vote su voto, háganlo a conciencia. Y ponernos en las manos de Dios, que el próximo gobernante elegido haga un buen trabajo. Eso es lo más importante y eso es lo que esperamos como todos los colombianos, que nuestro voto y nuestro derecho a crear futuro, a crear patria, sea bien recompensado y que la persona que gane, bueno, que el gobernante que venga haga un buen trabajo. Eso es lo más importante. Vamos a recibir comunicaciones a esa hora, Rosario Estéreo.
1: Sí, buenas tardes, ¿cómo está, don John?
0: Hola, Aureliano Pantoja, ¿qué más, hombre? ¿Qué dice? ¿Cómo está, viejito?
1: Bien, querido? Aquí, apenas llegando del trabajo, no hace mucho que llegué.
0: Apenas llegando de camellarle, mi hermanazo, hombre, ¿y cómo le fue? ¿Cuántas se rascó? Claro. ¿Cuántas
1: se retiradito del trabajo?
0: ¿Cuántas se rascó?
1: Ya llegué tardecito acá.
0: ¿Cuántas se rascó?
1: Hay como 90 kilitos nomás.
0: Se rascó 90 kilitos. Ah, bueno, excelente. Le rindió.
1: Sí, está bueno. Ay, le rindió. Como poco me rinde, pues, pero por lo que cojo muy bien yo, pues.
0: Le rindió más que todos los días porque el otro día se había cogido apenas 60, 70 kilos y estaba, se cogió 90.
1: Ah, sí, ahora 90 kilitos.
0: Está bueno, sí. Hombre. Y eso que estamos en verano.
1: Claro.
0: Oiga, mi hermanazo, cuéntemelo todo. ¿Cómo van esas rifas?
1: Las rifas, bien, para el domingo, pues, para el domingo 200 otra vez.
0: Para el domingo 200.
1: Es 400.
0: 400 acumulados.
1: Cada fin de mes son 400.
0: Ah, ya pues. ¿Y hay rifa grande o qué?
1: Rifa grande son de 70 millones.
0: 70 millones.
1: Al sábado.
0: ¿Para cuándo?
1: Al sábado, 70 sábado. Millones.
0: Oiga, ¿y qué número tiene? ¿Qué número tiene?
1: Ya le veo.
0: Háganle rápido, rápidamente para que la gente se antoje. Si le gusta el número, pueden comunicarse con Aureliano Pantoja y comprarle la rifa de los 70 millones o la de los 200 o la de los 400 mil pesos para que le colaboren a Aureliano.
1: Un momentico,
0: a ver si... rápido, Aureliano, que tiene que tener listo.
1: Ya,
0: listo. ¿Qué números?
1: Aquí tengo el 0682.
0: Epa.
1: El otro, 1282. El otro, 2646. El otro, 3948. El otro, 4352. El otro, 5202.
0: 5202.
1: El otro, 6438.
0: 5438.
1: 6438. El otro, 7468. El otro.
0: Ahí nomás, ahí nomás.
1: 8736. Es el último ya.
0: 8736.
1: 8736.
0: Listo, 8730. Oiga, ese me lo deja a mí, el último, 8736.
1: ¿Ese?
0: Sí.
1: 8736.
0: Listo.
1: Ah, bueno.
0: Sepáremelo. Eso es para bueno, bueno. Oiga, ¿y con qué juega eso? Vea, explique. ¿Eso con qué juega?
1: Con los dos últimos son 200 que juega también, ¿no?
0: Ah, ya pues.
1: Con los dos últimos son 200 mil.
0: Ah, eso le gana por todos lados. Oiga, ¿y eso con qué juega? ¿Con qué lotería o qué?
1: Esta juega con Boyacá.
0: ¿Con Boyacá este próximo sábado 30?
1: Sí.
0: Ah, ok. ¿Cuál es el número de teléfono para las personas que le quieren comprar las boletas, Aureliano?
1: El 314-659-1152.
0: 314, otra vez. 314.
1: 314-659, ¿no?
0: Sí.
1: 11:52.
0: Listo.
1: Bueno, tengo también el resultado del domingo.
0: Sí.
1: 47-07. Espere un momentico.
0: Rápido, que estamos al aire, Aureliano. Estamos al aire. El tiempo en la radio es muy cortico, Aureliano.
1: Bueno, ya después lo doy entonces.
0: Eso, listo.
1: Bueno, para informar también el paseo también para el eje cafetero y Buga.
0: Listo.
1: El 26 de julio.
0: 26 de julio. ¿Cuánto vale el pasaje?
1: 150,000 pesos, así de vuelta.
0: Eso.
1: El 26.
0: Listo.
1: De julio.
0: Arrancan desde Taminango, ¿sí o no?
1: Sí, de acá de Taminango.
0: Ok,
1: los listo. Los que están interesados para comunicarse con este número, el 314-659-1152, para que vayan separando su puestico.
0: Listo, perfecto, Aureliano. Un abrazo para usted,
1: Aureliano. 150, ¿no?
0: Gracias por comunicarse.
1: Sí, eso es.
0: Listo.
1: ¿Me puede regalar un temita?
0: Sí, señor.
1: Amor oculto,
0: listo.
1: Mira el favorcito.
0: Bueno, un abrazo para usted, Aureliano.
1: Bueno, muchas bendiga. Gracias. Bueno, que esté bien, que tenga una feliz tarde. Un saludo especialmente para usted y toda su familia, ¿no? Y todos los que trabajan en la emisora.
0: Es Aureliano Pantoja de Taminango, vendiendo y emprendiendo. El viejito emprendedor, no se van a por nada. Así que colaboremos y vamos a comprar en las rifas a Aureliano. 5 de la tarde, 25 minutos, 5 de la tarde con 25. Por acá tenemos a John Quintana. Tenemos mensaje, John Quintana. A ver qué nos dice John Quintana. A ver.
2: Hola, buenas tardes, John Meléndez. ¿Cómo vamos?
0: Bien.
2: Lo mismo de siempre, saluditos.
0: Saluditos.
2: Coménteme qué está haciendo a esta hora, pues.
0: No, excelente, aquí.
2: Quiero que me regale una cancioncita ahí, pues, un doraidazo. Regálemelo ahí, hágame el favor para escucharme lo que estoy tomándome unas cervecitas, unas águilas.
0: Muchas
2: gracias, compañero.
0: Un saludo para John Quintana ahí en la recogida que le está chupando el piquito al águila a esa hora. Un doraidazo, vamos a echarle un doraidazo. Porque solamente un buen rosareño sabe lo que es un doraidazo.
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0: Hola, muy buenas tardes, John Meléndez. Excelente tarde. Bendiciones para ti. Por favor, me coloca la canción Ayer de Dios me dijo, de Julián Daza. A full sintonía es ahora en Sucre.
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0: Joanita, como siempre, pegadita de la buena programación en todos los horarios con Rosareña Estéreo. Nos pide esa bonita canción del maestro Luis Alberto Posada.

0: 18 minutos, 11 para las 6 de la tarde. 18 minutos, 11 para las 6 de la tarde. Show del despecho de 5 de la tarde a 7 de la noche. Por ahí tenemos también a Albeiro Andrada desde Balboa, Cauca. A full sintonía con la Rosareña de Serio, disfrutando lo mejor de la música popular. Pintada. Bueno, y le quiero comentarles que uno de nuestros oyentes, John Quintana.
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0: Uno de nuestros oyentes, John Quintana, de La Recogida. Él es una persona que siempre está activa, todos los días nos escucha. En sus labores, en su trabajo, en sus quehaceres diarios. Él va con la rocola colgada, fajadita, terciadita.
1: Todita.
0: Siempre y todos los días en compañía de la buena música de Rosareña en Serio. Él durante todo ese mes de mayo ha querido vincularse, él ha querido tener un gesto bonito con las mamitas en este mes de las madres.
1: Suerte.
0: Incluso el día, el pasado 10 de mayo, estuvimos celebrando el Día de las Madres aquí en la Plaza Principal de Rosario por parte de la alcaldía. Y él quería vincularse ese día. Yo quiero rifar algo. Pero yo le digo, no, ahorita no, porque pues igual esto ya lo está haciendo la alcaldía. Si quiere lo hacemos a través de la emisora. Y antes de que se termine el mes de mayo, el día de mañana 29 de mayo, él quiere rifar entre las mamitas de aquí de la cabecera municipal, porque nos queda difícil enviarle el detalle a una mamita en Balboa, en el Putumayo. Es más difícil. Entonces mañana haremos una dinámica y vamos a rifar, porque lo que él quiere rifar es una torta. Es un ponqué muy bien decoradito, un ponqué delicioso, una tortica que le alcanza para muchas porciones, para que invite a toda su familia. Él quiere hacer la rifa de una torta, es un regalo especial para una mamita afortunada, pero va a ser el día de mañana y las mamitas deben ser de aquí. La dinámica que vamos a utilizar el día de mañana con John Quintana, que va a estar aquí presente en los estudios de Rosareña Estéreo, vamos a rifar la torta solamente entre las mamitas de aquí del Rosario que llamen o que nos escriban. Pero tiene que ser del Rosario para poderle entregar la torta. ¿Se imagina aquí que usted le mande una torta, no sé, a un municipio del Cauca? O a Caquetá, o al Tolima, no, o a Putumayo. Debe ser una mamita de aquí del Rosario para poderle entregar la torta fácilmente. Entonces mañana vamos a hacer esa dinámica con John Quintana, que quiere tener un detalle y no se va a quedar con la gana de entregarle un detalle a una mamita en esta fecha, en este mes especial de las mamis. Ya está que se acaba el mes de las mamitas. Pero seguimos celebrando, seguimos felicitando y seguimos conmemorando a todas las madres, porque no solamente un día, no solamente un mes es suficiente para expresarles todo nuestro amor.
1: Es el que siempre prefiere.
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3: Hola, queridos amigos, muy pero muy buenas tardes. ¿Cómo están mis queridos amigos, amables oyentes, toda aquella persona que a esta hora está en la sintonía de esta emisora favorita? Muy buenas tardes. Estamos en el mes de los papás, en el mes del padre. Ya pasó el día de la madre, ya se viene el mes del padre. Bueno, que Dios los bendiga a todos esos papás trabajadores, luchadores, echados para adelante. Y a los que, bueno, que Dios los proteja. 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Porque recuerde, amiga y amigo, que antes no existía un reloj. El que tenía un reloj era porque tenía mucha plata, pero mis abuelos, al se asomaban al sol, ya decían qué horas eran. Ellos reconocían las enfermedades en la orina, y gracias a Dios, esa es la herencia que a mí me dejaron, de reconocer toda clase de enfermedades a través de la muestra de orina. 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También te curo males postizos. Hacer un conjuro, una limpieza, sacarse todas esas malas energías, negativismos que tú tienes en el cuerpo. Porque acuérdese que la maldad, la hechicería y la brujería viene de muchos años atrás. Hogares de 18, 20 años a base de brujería lo dañan en 2 meses. los hijos cogiendo malos caminos, malos vicios. ¿Por qué? Porque les han dañado el hogar, porque les han echado desafortunadamente, van donde la bruja, pitonisa, hechicera. Llevan tierra del cementerio, cal de bóveda y un poco de cosas, se la tiran al hogar, se la tiran al negocio. Hay que curarse y hay que cuidarse. No confiarse de nadie, porque muchas veces el mejor amigo es el peor enemigo que usted tiene. 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No, señor. 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Yo soy una persona seria, y si yo le digo que voy a volver porque no es la primera, no voy a ir una sola vez y ya dejé de ir, no. 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Mayor de 20 años empieza a tomar este suero. Es un medicamento que yo lo regalo. Lo único que va a hacer es llevar el agua, la botellita de agua. 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Porque uno mira esos orines y no sabe si mirar bien las enfermedades o los animalitos, amibas, bueno, muchos parásitos bailan en esos orines. Entonces, amiguita y amiguito, se les va a regalar el purgante a toda la persona que uno mire que en realidad lo necesita. No para todo el mundo, porque todo el mundo yo no creo que esté lleno, pues, de parásitos. Entonces, porque uno mira esos orines y les pregunta, ¿usted cuánto hace que no se purga, don Juan, don Roberto, Carlos, quien sea? Y empiezan y dicen así, doña Patricia, ni me acuerdo, parecen esos lobitos de la montaña. No, el organismo hay que limpiarlo, porque cuerpo que no se purga es como casa que nunca se barre, permanece sucia. 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Bueno, queridos amigos, que tengan una feliz tarde, que Dios y la Santísima Virgen los bendiga, que estén muy, pero muy bien.
0: Este es nuestro himno nacional de Colombia.

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2: ¿Qué tal, oyentes, amigos y amigas de la sintonía? Hoy bendecidos con Dios, y recuerden que si Dios con nosotros, ¿quién contra nosotros, verdad? Deseando siempre que donde haya odio haya paz, que el enfermo se cure. 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Recuerden, queridos oyentes, y bienvenidos una vez más al programa Superación Personal para una Vida Mejor, del Centro Botánico Naturista San Judas Tadeo, un espacio dedicado a la salud del cuerpo, la mente y también del espíritu. 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Si usted se siente enfermo, usted se siente desesperado, usted puede llamar, pedir una fórmula, tiene un problema de orden social, moral, sentimental, pues este es el momento para que usted se ayude con nosotros y pare de sufrir, no sufra más en silencio. Hoy vamos a hablar, estimados amigos, de un tema muy importante que preocupa a muchísimas personas: el colesterol alto y los triglicéridos elevados. Vamos a explicar hoy científicamente de dónde provienen estas enfermedades y por qué aparecen, cómo afectan en el cuerpo, y también estaremos hoy hablando del aspecto espiritual, emocional, que muchas veces influye en la salud. Hay personas que están cargadas de malas energías, influencia negativa, eso hace que las enfermedades avancen. Además, también hay personas que están ligadas, cruzadas, esas enfermedades naturales se están convirtiendo en crónicas. Estimados amigos, además, también hoy, al finalizar este programa, voy a regalar una fórmula natural que muchas personas están utilizando para ayudar a limpiar la sangre y mejorar la circulación. Y recuerden también, amigos, que nosotros, el Centro Botánico Naturista San Judas Tadeo, somos ayudaderos espirituales, realizamos esa lectura del tarot, esa orientación espiritual, ese acompañamiento energético para las personas que sienten bloqueos, cargas negativas, problemas constantes en su vida. Pues bien, estimados amigos, sin más preámbulo, vamos a hablar del colesterol alto. ¿Qué es el colesterol?, se preguntará usted. Muchas personas creen que el colesterol es malo, pero no siempre es así. El colesterol es una grasa que el cuerpo necesita para producir hormonas, vitamina D y ayudar al funcionamiento de las células. El problema aparece cuando el colesterol malo comienza a acumularse, o sea, se excede en la sangre y en las arterias. También están los triglicéridos, que son grasas que el cuerpo almacena como energía. Cuando una persona consume demasiado azúcar, harinas, fritos, gaseosas, alcohol, o lleva una vida sedentaria, esos triglicéridos comienzan a subir peligrosamente. Es ahí donde empieza el problema, porque se tapan las arterias, se tapan las coronarias y puede llegar el preinfarto. Científicamente, el colesterol alto puede aparecer por varias razones: la mala alimentación, el estrés constante, la ansiedad, el sedentarismo, problemas hereditarios, diabetes, sobrepeso, problemas hormonales, exceso de azúcar y grasas procesadas. Muchas veces la persona no siente nada, pero lentamente las arterias se van tapando y eso puede terminar en infartos, derrames cerebrales, mala circulación, dolor en piernas, presión alta, fatiga constante. En el aspecto espiritual y emocional también podemos ayudarnos, pero hoy voy a regalar esa forma. Atención a aquella persona que viene sufriendo de problemas de colesterol, triglicéridos. Es fácil, tiene que ayudarse. Vamos a conseguir para esto la caléndula. Vamos a conseguir la raíz de la zarza parrilla. Vamos a conseguir el cristal de la sábila. Y vamos a conseguir la sangre de drago. Vamos a colocar a hervir en 2 litros de agua, un puñado, atención, de caléndula. Vamos a conseguir lo que es un pedazo de raíz de la zarza parrilla. Lo vamos a colocar a hervir. Y cuando esto haya hervido, lo vamos a colar a esta agua. Le vamos a agregar 3 cucharadas de cristal de sábila. Y también, por supuesto, le vamos a agregar 20 goticas de la sangre de drago. Esto lo va a tomar usted en el lapso de 10 a 15 días para que usted nivele esos problemas de colesterol alto y triglicéridos elevados. 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Vamos a hablar también en el aspecto espiritual y emocional. Pero atención, amigos que me están escuchando, en el naturismo y en la orientación espiritual también observamos que muchas personas con problemas viven con mucha preocupación, rabia guardada, estrés permanente, angustias económicas, problemas familiares, tristeza silenciosa. El cuerpo muchas veces refleja lo que el alma calla. Es por eso que si usted se encuentra enfermo, agobiado, desesperado, preocupado, no sabe qué hacer, este es el momento para que usted se ayude conmigo. Estoy para servirle, estoy para ayudarle. Aquí atiendo todos los días. Las 24 horas del día, la línea telefónica está abierta. Los 7 días de la semana para que usted venga personalmente. Los 365 días del año para que usted sepa que estamos aquí de asiento para ayudarle, para tratarle, para curarle, para sanarle, siempre y cuando usted no deje avanzar esa enfermedad. La lectura del tarot nos va a comunicar qué está pasando con su vida. Las limpiezas energéticas, la consejería natural, la ayuda espiritual personalizada le va a ayudar a descifrar qué está pasando en su diario vivir y cuál es el motivo de su fracaso. ¿Tiene una enfermedad de artritis, reumatismo, artrosis, venamaris, úlcera gástrica? Este es el momento para que se ayude con nosotros y pare de eso. Escuchemos testimonios de personas que se han curado para la gloria de Dios. Escuchemos.
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2: 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Dios me los bendiga.

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1: Hola, queridos amiguitos, queridas amiguitas. Estamos, como se dice, aquí, ¿no? Mis queridos amigos, estamos aquí paraditos al frente de estos micrófonos, entrando a sus hogares sin tocarles la puerta, pero entregándoles todo nuestro conocimiento, ¿no? Entregando todo nuestro conocimiento a cambio de un Dios se lo pague, mis queridos amigos, diciéndoles a ustedes, mis queridos amigos, que todas aquellas personas que se están tomando, como se dice, su medicina, sus remedios, mis queridos amigos, todas aquellas personas que han mandado a hacer sus trabajos, mis queridos amigos, han mandado a hacer sus trabajos de retorno, porque yo también ayudo a aquellas personas que, por ejemplo, mis queridos amigos, han vivido 3 años, 10 años, 20 años, 30 años, pero que con todo respeto, ¿no? Que con todo respeto ya el hogar se ha destruido, que su hogar ha subido como una palma y ha caído como un coco, que ustedes han sido personas que han tenido, como se dice, mis queridos amigos, una relación de muchos años, pero de un tiempo para acá, mis queridos amigos, las cosas se fueron cambiando. Vea, mis queridos amigos, hoy en día es muy difícil, ¿no? Mis queridos amigos, hoy en día las relaciones de una pareja, mis queridos amigos, ya es muy difícil. Por eso yo felicito, ¿no? Yo felicito, perdone que les hable así, un poco enredado. Lo que pasa es que yo soy indígena, yo soy propiamente montañero. Las personas que me conocen, ¿no? Las personas que ya han estado, mis queridos amigos, que ya han estado en consulta conmigo, saben que yo soy indio, soy montañero, a mucho gusto, a mucho honor. Pero vea, yo felicito a aquellas personas que en este momento tienen una relación y cuando menos piensa uno los ve, mis queridos amigos, que se están casando, mis queridos amigos, que se están casando, porque hay personas que cuando uno se casa es cuando uno tiene una relación por ahí de 3 años, de 1 año, 6 meses. Bueno, uno conoce bien esas parejas, ¿no? Conoce bien esa pareja que uno, como se dice, va a meter, como se dice, las de caminar, mis queridos amigos. Yo felicito a esas personas que se casan y felicito a esas personas que en este momento llevan 40, 50 años de casados, así sea en unión libre, llevan hartos años, porque hoy día, mis queridos amigos, hoy en día las relaciones ya no son así, ya no son duraderas. Hoy día las relaciones son solamente, ¿sabe qué? Como dicen por ahí, mis queridos amigos, bueno, usted en su casa y yo en mi casa, salimos, bueno, nos encontramos y cada uno para su hogar. Así son las relaciones de hoy en día, ya son relaciones sin compromiso, ya cada uno por su lado. Vea, yo he visto a mujeres, ¿no? He visto a hombres y a mujeres que viven en, póngale bastante cuidado, ¿cómo será que viven en una casa, mis queridos amigos? Viven en una casa y ¿sabe qué pasa, mis queridos amigos? Viven en una casa y tienen su pareja, ¿no? Tienen su pareja y se van por allá a una discoteca, ¿no? Se van por allá a una discoteca y ¿sabe qué pasa, mis queridos amigos? ¿Sabe qué pasa? Da la casualidad, póngale bastante cuidado, mis queridos amigos, da la casualidad que el uno se va a bailar por allá, toman por allá en una mesa y el otro está por acá en otra mesa. Ya únicamente cuando ya se van para la casa, se van por allá a las 2 de la mañana, 3 de la mañana, es que se van para su casa o se van para donde sea, se van y ya. Eso es todo, mis queridos amigos. Hoy en día ya no es una relación especial, no son relaciones duraderas, mis queridos amigos. Por eso yo les quiero comunicar, mis queridos amigos, les quiero directamente decir a ustedes, mis queridos amigos, que hay que, como se dice, ayudarles a ustedes, porque yo hago esos retornos, ¿no? Hago esos retornos de pareja. Recuerden, mis queridos amigos, que yo hago esos retornos de pareja. Yo ayudo a esas personas, ¿no? Yo ayudo a esas personas que, por ejemplo, han estado felices, ¿no? Han estado felices, pero que de un tiempo para acá, mis queridos amigos, de un tiempo para acá, todo se fue, como se dice, a pique, que la relación de ustedes estuvo muy bien, pero que lamentablemente de un momento para acá todo se destruyó como un castillo de naipe, mis queridos amigos. Así como se derrumba una pirámide, así como se derrumba un castillo de naipe, y que usted no supo, ¿no? Que usted no supo ni por qué fue que se dañó su relación, qué fue lo que pasó. Entonces, mis queridos amigos, por eso yo les digo que a todas aquellas personas que están mandando, que han mandado especialmente a hacer esos trabajos de retorno de pareja, este indio del Putumayo está allí, como se dice, doblando especialmente rodilla en tierra para poder traer, como se dice, para poderle traer directamente, como se dice, postrado, dominado, humillado y arrastrado, especialmente, como se dice, a su ser amado, mis queridos amigos, porque tenemos, como se dice, el potencial y tenemos el secreto infalible, ¿no, mis queridos amigos? Para que esa persona, ese hombre, esa mujer, no se resista, porque muchas veces, ¿no? Muchas veces cuando es una relación, ¿no? Cuando es una relación que, pues, una comparación. Yo he sido una comparación, un buen hombre, pero lamentablemente, pues, de un momento a otro, la relación se dañó y no se supo por qué. Pues uno se da cuenta, ¿no? Uno se da cuenta que si una persona quiere, como se dice, quiere a esa persona, pues se le ayuda, mis queridos amigos. Por eso, en este momento le digo a esas personas que han mandado a hacer esos trabajos de retorno de pareja, que pongan mucha fe, que ya gracias a Dios hay personas que ya han logrado, como se dice, tener, como se dice, a esa persona especialmente en sus manos, mis queridos amigos. Así que este indio del Putumayo ayuda especialmente en el campo del amor, mis queridos amigos. Por eso, si ustedes se dieran cuenta especialmente cómo me han dado agradecimientos, mis queridos amigos, me han dado agradecimientos de tanto que ha ayudado en el amor, en la salud, ustedes se quedan aterrados y se quedan especialmente asombrados, mis queridos amigos. 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Este fin de semana les voy a estar atendiendo en el barrio Calle Nueva. 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Recuerden que ustedes se bajan en la iglesia, ¿no? Se bajan en la iglesia si vienen de Rosas, si vienen de Timbío Cauca, si vienen, bueno, si vienen de Piedra Sentada, y a donde ustedes quieran venir, mis queridos amigos, ¿sabe qué van a hacer? Se bajan ahí en el parque, ahí cogen, pasan el parque, caminan únicamente 3 cuadritas y media, y si quieren, pues cogen, ahí en el parque hay mototaxis, mis queridos amigos, hay mototaxis, hay taxis, se bajan, mis queridos amigos, y ¿sabe qué hacen? 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Ahí no se pierden, porque a mí me llega cantidades de personas, mis queridos amigos, a mí me llegan cantidades de personas. ¿Cómo será que tengo que estarles dando la cita, mis queridos amigos? Yo lo atiendo a usted, una comparación, lo voy a atender, como empiezo a atender a partir de las 9, yo le digo: te doy cita a las 9:30, te doy cita a las 10, te doy cita así, mis queridos amigos, para no acumular tantas personas, mis queridos amigos, porque la verdad es que yo soy una persona que me llega mucha, mucha cantidad de gente, mis queridos amigos. ¿Y por qué me llega gente? Porque gracias a Dios. ¿Por qué tengo tanta clientela? Porque gracias a Dios tengo buenos conocimientos, y las personas, ¿no? Las personas que ya han estado en tratamiento conmigo, gracias a Dios, se han sentido muy orgullosas, muy contentas, muy agradecidas, porque todo lo que se les manda es natural, mis queridos amigos, es natural. Recuerden que nuestra medicina natural, la medicina natural, si a usted no le aprovecha, tampoco le hace daño. Es una medicina que directamente es preparada especialmente por estos grandes jerarcas, estos grandes caciques, estos grandes chamanes, estos maestros, estos ancestros, que tienen todo el conocimiento, que directamente tienen todo el potencial, que ayudan especialmente a las personas que están en este momento, como se dice, desahuciadas especialmente de una enfermedad, como se dice, terminal, mis queridos amigos. Recuerden, vea, hay personas que dicen: vea, mi papá murió, mi mamá murió, mi hermano murió. ¿Quién hubiera sabido que usted trabajaba aquí en el Bordo, trabajaba para acá, para Nariño, trabajaba para el Cauca? Lo hubiéramos traído, porque gracias a usted hubiéramos salvado a esta persona. Es que de verdad, mire, yo me siento orgulloso, especialmente me siento contento, me siento agradecido, porque a toda aquella persona que lo cojo en un tratamiento, que lo pongo en un tratamiento, cuando menos piensa llegan, como se dicen, llegan enfermitos, y cuando menos piensa vienen solitos a llevar su medicina y se van brincando y saltando de la felicidad, de la alegría, porque la salud es algo tan grande, mis queridos amigos. Recuerden que la salud es la riqueza más grande que puede tener especialmente el ser humano. Recuerden que hay 3 cosas en la vida, mis queridos amigos, que son importantes en la vida. Lo primero, la salud. Lo primero, la salud, mis queridos amigos. Lo segundo, la tranquilidad, la paz, que no le debe faltar a un ser humano. Y lo tercero, el amor, mis queridos amigos. Ya el dinero ya no metemos ahí, porque después de que haya salud, con salud trabajamos y conseguimos dinero, con salud trabajamos, comemos, con salud conseguimos la ropita, conseguimos todo, mis queridos amigos. Pero si no tenemos salud, no somos nada en la vida, mis queridos amigos. 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